93.1 El Rey, los dos de Tamaulipas, el Chavalón. Andaba mondadeando en las redes sociales y vi que ya van a lanzar el nuevo producto para jugar, el Guitar Hero. El Guitar Hero sale de nuevo, lo voy a comprar, por supuesto, para Christmas me va a llegar para jugar otra vez el Guitar Hero. Me acuerdo cuando salió, no hombre, yo bien miau. Voy a volverlo a comprar porque me gusta. Va a estar chido, ¿eh? Como 300, va a costar

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La chaineó, pase por la familia, por la morra, por la novia y un heladito, una mangoneada de perdido para cotorrear. Rusing, Sarangel se llama Una razón para odiarte.

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Ocupo y necesito la nueva playera de mi Club América. Me gustó mucho la, como la grisita con blanco. La nueva la quiero también. Quiero la nueva playera con las dos estrellas de España, que está padre. Oiga, uno quiere playeras y uno suma y son 100 varos cada una, es una inversión. Ay, Dios, hay que ahorrar. Banda Carnaval, pude.

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Una de las bandas que me enamoré inmediatamente cuando la escuché, por ese norteño light, tejanón, norteño Nuevo León, ¿no? Tamaulipas, fue Duelo, con unas excelentes canciones que sacaron hace más de 20 años. Para mí es una de las bandas norteño light que me fascina, como otras como Norteño Sac, pero esta Duelo para mí es de mis favoritas, la verdad. Julián Álvarez, el rey de la taquilla, nos regala esta que se llama Regalo de Dios.

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0: Ni modo.
1: 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Ojalá haya tenido un viernes chido y también la haya pasado padre en la mañana. Haya aprovechado el día, ¿no? Siempre de que estoy aquí en Estados Unidos, digo, el fin de semana tengo que aprovecharlo, porque a veces entre semana uno no tiene chance de hacer nada, ni ir al banco, hacer los mandados o las vueltas, ¿no? Grupo Firme, el beneficio de la duda.

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2: Eso chingón, eso, Que no se quede con las pinches ganas, ¿eh?

despensa, la suben y la suben, la gas, el diésel, hito de mi vida, overtime, se ocupa overtime. Escuchamos a la King que se llama Perdóname, aquí está el Jackie Grupo Firme a través del 93.1.

Este lunes seguiremos regalando boletos para el jaripeo de este fin de semana que entra, de Labor Day Weekend, allá con promoción El Loera en Hillsboro. También te estaremos regalando boletos para que vayas a la Feria Estatal de Oregon en Salem, Vienen boletos también para el comediante Adrián Uribe, que se va a presentar el próximo... es el sábado, el viernes, 5 de septiembre. ¡Ah! Se me fue la fecha. Creo que es sábado. 5. ¡Ay, güey! ¡No! A ver, ¿sábado qué cae? ¡Ah! Sí, el 5 de septiembre, perdón. Tendremos boletos para Adrián Uribe, que viene con su show 50 y pico. Aquí está, Key Nieto, se llama ¿Quién perdió?

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0: Gracias por acompañarme el día de hoy con el Xavi Dosis. Muy buenas tardes, se quedan con las parrandas del rey de las 7 a las 2 de la mañana, oiga. Pásela bien. No ande manejando ebrio, ¿eh? Por favor, por favor.
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2: Ahí te va, chiquitita preciosa, y va para

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2: Y Rosenberg, esta cancioncita por ahí, un covercito, compa Luis.

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2: Y dicen que los hombres no lloran, compa, pero a veces es necesario. Pásame el tequila.

0: Ya lloré, compa.
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0: 6 de la tarde.
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0: 6 de la tarde.
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3: Hola, ¿qué tal, amigos? ¿Cómo están? Bienvenidos al show de Ana María Canseco, edición especial fin de semana, en donde repasamos las notas más importantes de toditita la semana. Échate pa' acá, ¿cómo están? ¿Qué tal este fin de semana? ¿Qué planes hay? Espero que haya muchos planes de descansar y de disfrutar. Eso sí, con los calores que estamos sintiendo, ¡qué bárbaro! Pues más vale mantenerse bastante hidratado y en la sombrita. Ahora sí que te vas por la sombrita. Ay, ay, ay. Este fin de semana, pues hay muchas celebraciones. Estamos celebrando el sábado Día Internacional del Folclore, también Día Internacional del Recuerdo de la Trata de Esclavos y su Abolición. Esto este domingo. Y bueno, y en algunos calendarios de celebraciones curiosas aparece también como Día del Bizcocho este fin de semana. Perfecto para una meriendita bien rica. Así que bueno, ya sabes que puedes celebrar. Y también, bueno, hay muchísimos conciertos por todos lados. Ya la mayoría de estudiantes ya están regresando a la escuela poco a poco. Ya se nota en el tráfico, ¿verdad? Y bueno, caray, muchas de las cosas que han dado pues mucho de qué hablar y están llamando la atención son la Casa de los Famosos México, en donde pues han abierto su corazón y también nos han contado pues muchísimos chismecitos, ¿verdad? Cynthia Clitbo pues aclaró que tiene rota la nariz en 3 partes por agresiones de una expareja. Vivió violencia doméstica, qué fuerte, ¿no? Y qué triste, ¿verdad? Yo creo que de chismecitos sabrosos es la que más ha soltado todo. Pero bueno, ¿quieres chismecitos sabrositos? Bueno, pues aquí te los tenemos en toda esta hora de tu Échate Pa' Acá y de la que viene. ¿Arrancamos?

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3: Bienvenidos a la segunda hora de su Échate Pa' Acá edición especial fin de semana, en donde estamos repasando los chismecitos más importantes de la semana. Así que échate pa' acá, qué bueno que estás con nosotros. Y bueno, oigan, una de las cosas que me acabo de enterar, que qué bárbaro, pues resulta que Juan Gabriel llegará a los cines con su histórico concierto. Este fue Juan Gabriel, mi primer Bellas Artes. Fue espectacular y en su momento, pues, fue histórico. Bueno, pues ahora llegará por primera vez a las salas de cine en los Estados Unidos el próximo 15 de septiembre. Así que, pues, para los que no pudimos ir porque estábamos muy chicos o la verdad, pues, no había ni manera, ¿verdad? Porque dicen que fue un espectáculo. Yo he visto videos y ha sido maravilloso. Ahora, lo que están haciendo, llevándolo al cine, es con toda la tecnología que hay y toda la calidad de audio que hay en los cines. Uy, vas a sentir como que estás ahí en el concierto. ¿Cómo lo ven? Esta producción presenta la versión restaurada y reeditada de este histórico concierto que el cantante ofreció, escuche usted, en 1990 en el Palacio de Bellas Artes de la Ciudad de México. Así que, bueno, va a estar increíble. Y fíjense lo que está pasando. En algunos lugares están vendiendo boletos para conciertos que, aunque no se pueda ver al artista, sí lo puedes escuchar. Dice, pues, para que puedas vivir la sensación de estar en el concierto. O sea, si es dentro de un auditorio o dentro de una plaza, pero pues no estás dentro, sino estás en un lugar donde puedes todavía escucharlo, pero pues no lo puedes disfrutar al máximo. Eso sí, están bien baratas las entradas. ¿Tú los comprarías? Ah, yo no sé. Amigos, arrancamos esta segunda hora de tu Échate Pa' Acá.

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1: Continuando con este Échate pa' acá, pues les cuento que este fin de semana le fue súper bien a Cristian Castro. Tuvo unas actuaciones increíbles. Además, ya vimos que se nos graduó a los 51 años y está más que contento y más que feliz, ¿verdad? Bueno, en todas esas actuaciones vimos a su mamá, que incluso en el día de la graduación le dijo unas palabras muy bonitas y de lo orgullosa que se sentía de él, pero sí llegó preocupándonos un poquito porque llegó con un tanque de oxígeno y precisamente le preguntamos a Cristian qué pasaba con la salud de su mamá y esto fue lo que dijo.
2: Me sacó de onda mi mamá, pues no sé, pero me sacó de onda la verdad, pero hizo muy buen discurso, le agradezco mucho. Pero la verdad que me gustaría mucho ver qué sucede, porque pues yo, según yo, estaba todo bien. Espero que no sea nada grave, ¿no?
1: Qué fuerte, ¿cómo no vas a ver? Ay, Cristian, pues, híjoles, pues a lo mejor no están hablando tanto, ¿verdad? O sea, si es mi mamá, obviamente, y la visito seguido, sé que usa un tanque de oxígeno. Pero bueno, vámonos ahora con Nicky Jam, que sigue ayudando a todo el pueblo colombiano. Vamos con él.
3: Ustedes han visto en las redes sociales que yo he estado enviando el avión con suministro para el Chocó, Cali, Pereira, Manizales. Pero también quiero aprovechar y decirle que acabo de hacer una alianza con Grupo Argos de Colombia y vamos a reconstruir estas áreas afectadas de Colombia. Que también quiero exhortar a todos los electricistas, plomeros. Bueno, después me comunico con ellos a través de aquí de las redes.
1: Qué buena onda. Y va a necesitar muchísimas donaciones y muchísima ayuda. Y fíjense que en uno de los conciertos de Karol G, ella pues habló desde el corazón e invitó a que todos sus fanáticos y toda la gente que estuviera ahí también donaran un poquito para Colombia.
4: Ustedes aquí son unos códigos QR que están repartidos en el estadio. Esos códigos QR son para hacer una donación que va a ir directamente a reconstrucción de casas nacionales y para incentivar esa colaboración. Quiero decirles que por cada dólar que las 120 mil personas que vamos a estar movilizando este fin de semana, por cada dólar que donen, yo voy a aumentar ese valor. Así que, por favor,
1: ahí lo tienen. Y bueno, parte de lo que se done, creo que ella va a poner el doble. Muy bien por estos artistas y no hay que olvidar a Colombia.

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2: Continuando con este Échate Pa' Acá, hablando de todo un poco, pues fíjense, este influencer se puso a analizar hoy en día las parejas cuando rompen, pues cómo era antes y cómo es ahora. Vamos a escuchar.
3: ¿Cómo es eso que a esta generación ahora le rompen el corazón y lo primero que hacen es irse al gimnasio, hacen crossfit, se meten disque a la maratón, que a la triatlón, que al megatron, no? Pero ¿qué pasó con las buenas costumbres? ¿Qué pasó con eso de que uno se despechara y uno tenía que entrarlo a la casa borracho, llorando, arrastrado, humillado? Uno lo primero que pensaba cuando estaba despechado era ¿en dónde harto? ¿Con quién me junto? ¿Dónde están los amigos, las malas influencias, lo que les caía mal a eso?
2: Ándale, bueno, pues sí, es de que yo creo que esa es la mejor venganza. Que te vean bien, que te vean fit, que te vean guapa, que te vean súper, súper bien y salir adelante. Además, el ejercicio te provoca endorfinas, las cuales te hacen sentir mejor. ¿Y por qué no, verdad? Claro, la antigua usanza tampoco no estaba tan mal. Por eso están las alas del despecho. Pero bueno, vámonos ahora con este otro influencer que, pues, él habla acerca del mito de ser tu propio jefe. Hay muchos que lo recomiendan, pero pues vamos a escuchar la experiencia de este muchacho.
4: Tres ventajas de tener tu propio negocio y ser tu propio patrón. Número uno, puedes irte de vacaciones las veces. A la verga, tengo 3 años que no salgo de vacaciones. Bueno, número dos, dinero. Puedes hacer uso del dinero de la cuenta de banco. No, pues no mames, si no, no compro material y no pago empleados. Verga. Bueno, número tres, puedes entrar y salir a la hora que tú quieras. No mames, soy el primero que llego y el último que me voy. Nah, eso no es negocio. Sigan trabajando sus 8 horas. No se salgan de trabajar a la verga.
2: Es que es difícil ser tu propio jefe. Es muy difícil y muy complicado. Además de que tienes 20,000 problemas, pero bueno, sales adelante. Eso es parte de... ¿Usted qué opina?
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1: Y continuando con este Échate Pa' Acá, al parecer, bueno, hay guerra y Gala Montes ha sido vetada de la Casa de los Famosos México. ¿Por qué? Porque ella se supone que iba a presentarse en la gala de eliminación, en donde, por cierto, salió Arantxa, y estaba nominada también Flor. Resulta que Flor es muy amiga de Gala y Gala quería ir a defenderla y, ¿qué creen? No la dejaron. Vamos a escuchar.
2: Oigan, pues yo iba a ir hoy a defender a Flor, porque saben que es mi amiga, se lo prometí, y aparte necesita a alguien que la vaya a defender, que esté ahí, que le dé ánimos, que sepa que va bien, que lo está haciendo bien. Pero, pues, ¿qué creen? Que no me dejan ir. Que la Casa de los Famosos México dice, la Gala Montes, no, porque nos va a venir a armar aquí un mejor otro día. No sé por qué fue la decisión, Rosa María, ahí nos contará.
1: ¡Qué fuerte, ¿verdad? Oigan, pero esto no es todo. Hay un tremendo lío porque dicen que a uno de los habitantes, a Aldo, supuestamente se le cayó un vape y ese vape era de la hierbita que te hace reír. Y Emiliano Aguilar inmediatamente salió a opinar esto.
3: ¿Qué onda? ¿Cómo andan? ¿Sabes qué? Creo que como que tengo que decir algo. Algo tengo que decir. ¿Sí me explico? Sí, sí va a estar en Casa de los Famosos. Sí, sí va a estar en la Casa de los Famosos, en la que están viendo ahorita esta madre. Sí, sí va a estar en Casa de los Famosos, pero no me dejaron entrar porque no podía fumar marihuana y la otra cosa era porque un medicamento que me tomaba. Pero no me dejaron fumar mota. Y ahorita me estoy enterando de que están fumando mota todos estos güeyes en la Casa de los Famosos. Oye, ¿qué pedo? Pero yo soy el marihuano y yo soy el pinche ondeado. No mames, se pasaron.
1: Ay, qué barbaridad, qué cosas, ¿no? Oigan, por otra parte, les platico que Kuno salió en defensa de la Casa de los Famosos y dice que, oigan, denle chance, si ahorita todo es amor y dulzura, son las primeras semanas, porque más adelante se va a poner bien bueno.
4: Que también tienen que esperar, o sea, que es un reality que dura 2 meses, 3 meses.
5: Que reviente, ¿no?
4: Falta mucho, exacto. O sea, la gente ya desde la primera semana quiere grito, alboroto y sangre y no es así.
5: Espérense.
4: O sea, es como una serie de televisión. O sea, cuando tú estás viendo una serie de televisión, los primeros 3 capítulos a lo mejor son lentos.
5: Claro.
4: Ya te enganchas a la segunda temporada o así. Pues entonces así debe ser. O sea, uno tiene que ir tranquilo y también saber que cada temporada es una historia diferente. Entonces a lo mejor ahorita sí, pues estamos con la familia Peluche y a lo mejor de repente se arrancan el peluche.
1: Ahí lo tienen. Nosotros continuamos con más de tu Échate Pa' Acá aquí en tu estación de radio favorita.
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1: Y échate pa' acá. Vámonos con Cynthia Clitbo, quien está en la casa de los famosos y ahora ha habido una dinámica diferente. Acaban de cambiarla de cuarto y todo mundo en el lugar donde quedó Cynthia, todo mundo hizo una cara. Y es que Cynthia ronca bien fuerte, pero fuerte, no fuerte, bien fuerte. Y entonces a muchos de los habitantes de su cuarto no los dejaba dormir. Y entonces hubo una mecánica de cambio de habitaciones, se cerró una habitación y la mitad de este grupo fue para un lado y la otra mitad para el otro. ¿Y a dónde aterrizó Cynthia? Pues a este cuarto como que no les cayó muy bien, que digamos, y ella se sintió muy mal, pero es que dice que pues este problema de la ronquida comenzó cuando una pareja muy violenta le rompió la nariz en tres partes. Vamos a escuchar.
2: La gente que votó para que me pudiera ir a la suite, como ya le comenté a Gema, fui víctima y victimaria de una relación muy fea y a la vez muy pasional. No digo nombres porque la vida todo lo pone en su lugar, todo lo puede perdonar. Me abrieron el labio, me desfiguraron el ojo, me rompieron la nariz.
1: Qué triste, ¿no? Que haya vivido esta situación. Aunque ella dice que saliendo de la casa sí se va a operar la nariz. Le tenía miedo a operarse y cambiar su apariencia, ¿verdad? Por eso no lo había hecho, pero dice que ahora lo va a hacer. Estás escuchando tu Échate Pa' Acá, edición especial fin de semana. Bueno, todavía hay mucho más chismecito para ti, claro que sí. Tenemos más entrevistas, más música, más consejitos y más diversión para ti en la próxima hora. Regresamos en un momento con Échate Pa' Acá.

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2: Bienvenidos a la segunda hora de su Échate Pa' Acá edición especial fin de semana, en donde estamos repasando los chismecitos más importantes de la semana. Así que échate pa' acá, qué bueno que estás con nosotros. Y bueno, oigan, una de las cosas que me acabo de enterar, que qué bárbaro, pues resulta que Juan Gabriel llegará a los cines con su histórico concierto. Este fue Juan Gabriel, mi primer Bellas Artes. Fue espectacular y en su momento, pues, fue histórico. Bueno, pues ahora llegará por primera vez a las salas de cine en los Estados Unidos el próximo 15 de septiembre. Así que, pues, para los que no pudimos ir porque estábamos muy chicos o la verdad, pues, no había ni manera, ¿verdad? Porque dicen que fue un espectáculo. Yo he visto videos y ha sido maravilloso. Ahora, lo que están haciendo, llevándolo al cine, es con toda la tecnología que hay y toda la calidad de audio que hay en los cines. Uy, vas a sentir como que estás ahí en el concierto. ¿Cómo lo ven? Esta producción presenta la versión restaurada y reeditada de este histórico concierto que el cantante ofreció, escuche usted, en 1990 en el Palacio de Bellas Artes de la Ciudad de México. Así que, bueno, va a estar increíble. Y fíjense lo que está pasando. En algunos lugares están vendiendo boletos para conciertos que, aunque no se pueda ver al artista, sí lo puedes escuchar. Dice, pues, para que puedas vivir la sensación de estar en el concierto. O sea, si es dentro de un auditorio o dentro de una plaza, pero pues no estás dentro, sino estás en un lugar donde puedes todavía escucharlo, pero pues no lo puedes disfrutar al máximo. Eso sí, están bien baratas las entradas. ¿Tú los comprarías? Ah, yo no sé. Amigos, arrancamos esta segunda hora de tu Échate Pa' Acá.

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1: Échate Pa' Acá. Y arrancamos este Échate Pa' Acá con Victoria Rufo, que yo creo que en esta ocasión quiso defender a Aitana, la hijita menor de Eugenio Derbez y Alessandra Rosaldo, y creo que no salió muy bien. Vamos a escuchar.
2: ¿Cuántos años tiene Aitana? Está en la peor edad, están re feos a esa edad. Muy feitos, o sea, no saben uno si van o vienen. Tan flacos o gordos o panzones. Digo, es una edad muy fea de los chavos. Pero si canta bien, qué padre, y si baila bien, qué padre.
3: Baila precioso, sí demostró que te atrae el talento de la mamá, porque de Eugenio ya ves que no bailaba muy bien.
2: Pues él dice que baila muy bien.
1: Ándale, y es que ella estaba respondiendo a las críticas por el físico de la pequeña, pero es una niña, oye, no se vale tampoco. O sea, pienses lo que pienses, pero yo creo que en esta ocasión Victoria pues no debió de emitir esos comentarios, ¿verdad? Porque pues como que no le va a caer muy bien ni a Eugenio, ni a Alessandra, ni a toda la familia. Pero bueno, ¿usted qué opina? Oigan, por otra parte, Adrián Di Monte, pues resulta que él estaba junto con su esposa en una entrevista con Shanique Berman y le empezaron a recriminar y hacer unos comentarios muy fuertes, comentando algunas cosas que él había dicho, y entonces se armó, no la pelea, pero sí la discusión, y él se enojó tanto que se levantó, sí, se levantó de la entrevista y los dejó ahí colgados. ¿Cómo la ven?
4: Si yo los invito a mi casa, y a ustedes los conozco a muchos personalmente durante muchos años, si yo les digo a ustedes, oye compa, vénganse a la casa, echémonos un café, pues yo estoy para cuidarlos, claro, para que ustedes se sientan bien en mi entorno, en nuestra casa, y hacerlos sentir bienvenidos. No nos sentimos bienvenidos y nos paramos y nos fuimos.
1: Ahí lo tienen, sus razones, y pues sí, o sea, si te tienes, te sientes incómodo en una casa y te están atacando, pues ni modo, te vas, agarras y te vas. Yo creo que puedes confrontar a las personas, pero hay que saber cómo. Vámonos ahora con Wendy Guevara, que había dicho que no, pues ahora que siempre sí, se va a Ring Royal. Vamos a escuchar.
5: No me han dicho con quién voy, pero sí peleo en Ring Royal para marzo. Ay, con Pocho, pues con quién me pongan.
6: Mira, Coco Max.
5: Al final, si me ganan, me limpio con billetes llorando y el sudor.
1: ¿Contra quién pegará? Ay, no sé, pero va a estar bueno. Y más adelante, amigos, hablamos de Miami, que ardió en solidaridad junto con Marc Anthony, Chayanne, Fonsi y más de 30 estrellas que brillaron para ayudar a Venezuela y Colombia. Más adelante los detalles. Esto es Échate Pa' Acá.
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1: 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Bueno, pues les platico que a Geraldine Bazán le preguntaron acerca de la nueva relación de su ex, Gabriel Soto. Y ella, miren, aprendió la lección.
2: No voy a entrar en ese tipo de temas, ni opiniones, ni muchísimo menos. La verdad es que nos respetamos cada una nuestra vida personal. Y sobre todo, tú sabes que cualquier declaración que uno pueda dar se puede tergiversar. Y entonces no estoy en otro momento de mi vida. Y la verdad es que no creo que no vale la
1: pena. Muy bien por ella. Y bueno, a Victoria Rufo, ya ven que ella no tiene pelos en la lengua. Le preguntaron si, de ser cierto, la separación de su hijo con Paola Dalai, ¿qué sería de su nieta? ¿Sería que pues ya no la dejarían verla? Y esto fue lo que opinó.
3: No, pues espero que no. Espero que no, pero pues tampoco miedo, tampoco. Digo, dentro de todo, pues los niños llegan a una edad en donde ya toman decisiones de a quién quieren ver y a quién no. Tiene que haber una buena relación entre ellos.
4: ¿Usted tiene algún problema, Carla, quizá con ella?
3: Yo tengo muchos problemas. Si quieren saber los míos, como no, con mucho gusto.
1: Pues qué buena onda. Pues si siempre ha llevado una muy buena relación y todo, yo no veo por qué no le dejen ver a su nieta, ¿verdad? Pero bueno, vámonos ahora con Consuelo Duval, que ella siempre ha vacilado, siempre ha cotorreado de que su expareja, papá de sus hijos, le dijo: ahorita vengo, voy por cigarros, y nunca regresó. Dice que siempre lo ha tomado con buen humor, aunque en el fondo sí le dolía bastante.
5: Descubrí que yo manejé con mucho humor esa ausencia de ay, se fue por cigarros y no regresó, pero en el fondo de mi alma tenía mucho resentimiento, porque era un trabajo que el cielo nos dio a los dos y me dejó solita con él, y creo que muchos años tuve ese resentimiento. Hoy le agradezco que se haya ido, que me haya dejado solita, el privilegio de verlos crecer, de curarlos cuando se enfermaban, de abrazarlos cuando tenía miedo. Se la perdió el güey.
1: Híjoles, la verdad sí, el que se la perdió fue él, y qué mala onda. Oigan, por otra parte, Cazzu confirmó que tiene novio 2 años después de su mediática ruptura con Cristian Nodal. La cantante hizo referencia a su pareja durante una entrevista en la que hablaba sobre literatura. La revelación ocurrió cuando explicó que uno de sus ejemplares de la Divina Comedia pertenecía a la abuela de su novio. Sin embargo, Cazzu no dio más detalles ni reveló la identidad de su pareja, aunque pues todo mundo sospecha que es el bailarín, que han estado muy juntitos y bueno, si el río suena. Por cierto, dicen que hoy se va a presentar en un homenaje a Selena en Houston.

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1: Échate pa' acá. Esto va para todas las amigas que no sabemos que, híjoles, el paso del tiempo no perdona y de repente nos convertimos en señoras sin darnos cuenta.
2: 10 formas de saber si ya eres toda una señora. Baja un dedo por cada cosa que hagas. Subes 3 kilos de un día para otro. Le pones verdura a tu comida. Prefieres dormir que salir. A los estudiantes universitarios los ves como niños de 12 años. Ya te lastimaste por lo menos una rodilla. Siempre estás enojada o cansada. Comodidad antes que estilo. Dices, cuando era más joven, tienes una espátula favorita para cocinar. Y no reconoces artistas nuevos.
1: Ándale, pues usted, amiga, ¿cuántas atinó? Yo le atiné a todas, ¿sí? Todas son palomitas para mí. Pero bueno, vámonos con esto que, ay, es una disyuntiva. Cuando uno adelgaza, uno se arruga un montón. Entonces, pues, ¿qué hacemos? ¿Hacemos dieta y somos flacas arrugadas o gorditas jóvenes?
3: Me pasa que estoy igual tratando de hacer dieta, de adelgazar, pero el tema es que no te avisan que cuando adelgazás, te arrugás. Entonces tengo que elegir si ser gorda joven o flaca vieja. Y está más barato el pan dulce que el Botox. Entonces voy a ser gorda por elección.
1: Ahí lo tienen. Y bueno, para todas las que decidimos ser gorditas, aquí nos vamos a una pausa con esta canción, que está dedicada a todas las gorditas.
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1: Continuando con tu Échate pa' acá, les platico que Poncho de Nigris parece ser que escuchó a Gala Montes cuando le sugirió que su mamá con la mamá de Poncho pues se subieran a Ring Royal, una producción de Poncho, en donde se suben al ring de boxeo y se dan con todo.
2: Sí. Mi mamá, yo ya estoy en pláticas con ella, mi mamá va a estar en Ring Royal y estamos platicando con la mamá de Gala. La mamá de Gala tiene talento, aparte de que pega bien fuerte, como dice Gala, o sea, sinceramente, yo estuve platicando con Gala y dice que me estuvo contando que su mamá tiene la mano pesada. Entonces, pues a mí me duele poner a mi mamá a pelear con otra señora, ya me duele, ahí sí me duele.
1: Ándale, pues sí estaría raro, ¿verdad? Ahora vámonos con Pipe Bueno, quien abrió su corazón y declaró que, pues, tuvo que luchar en contra de un enemigo muy fuerte, que son las drogas y el alcohol.
3: Estoy diciendo, por ejemplo, de las drogas, Juanpa, no fue huevón que me volé de rumba. No fue un sábado, un viernes con mis amigos. No, fue en mi casa, al lado de mis hijos, después de un desayuno, weón. Para que no me entendás, weón. O sea, muy fuerte. Entonces, yo, y sabes que era más puta que yo me desconocía. Yo decía, ¿yo qué estoy haciendo? Y entonces empieza a suceder eso. O sea, si no estaba borracho, estaba drogado.
1: Qué difícil, ¿verdad? No, se me hace muy, muy complicado. Pero ¿quién lo iba a decir? Uno ve a los artistas y no sabes, pues, por lo que están atravesando. Vamos ahora con Luis Fonsi, que lo hemos visto, pues, trabajar muchísimo en todos los eventos en donde se están recaudando fondos para Colombia y Venezuela, afectados por esos terremotos tan terribles. Y bueno, él dice que está muy agradecido con esos países y por eso que, pues, él va a hacer todo lo que esté en sus manos para ayudar.

0: que está atravesando Venezuela y Colombia es muy duro, y que sepan que estamos aquí, que no están solos.
1: Son países que te han dado mucho cariño, ¿verdad? En
0: demasiado,
1: demasiado. De tu carrera musical, ¿no?
0: Mi vida, mi carrera, mi música no sería lo que es si no hubiese sido por Venezuela y por Colombia. Es una mezcolanza sabrosa que nos hace crecer, y bueno, como boricua estoy feliz de estar aquí con mis hermanos venezolanos y colombianos, y los invito a todos a que sigan donando.
2: Pues se me hace muy muy buena onda, y yo creo que así reaccionan todos los artistas, y yo creo que todos los que pudieran ayudar con su granito de arena a través de la Cruz Roja Americana, pues no está de más. Continuamos con tu Échate Pa' Acá.
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1: Continuando con Échate Pa' Acá. Ay, amigos, uno de los futbolistas jóvenes que más ha llamado la atención es Lamine Yamal, quien precisamente acaba de celebrar su cumpleaños allá en Barcelona. ¿Y qué creen? Pues le encanta el grupo Frontera. ¿Y pues que los contrata? Sí, dijo, vénganse, yo los quiero en mi pachanga, yo quiero que todo mundo aquí esté bailando la de me queda 1%, y ahí se van. Dicen que cobraron entre $750,000 y $1,000,000. Bueno, pues el chavo lo tiene para pagar, ¿verdad? Pero qué pachangón se han de ver, ¿cómo se llama? Echado, ¿verdad? Pero bueno, cambiando de tema, Jorge Ortiz de Pinedo habló sobre su estado de salud y las dificultades que ha enfrentado para conseguir atención y medicamentos en instituciones de salud pública. El productor explicó que una angioplastía de emergencia desbloqueó una arteria y mejoró su capacidad para respirar, reduciendo su dependencia de los tanques de oxígeno. Así que lo vemos muchísimo mejor, pero híjoles, pobrecito, estuvo muy malito durante mucho tiempo, ¿se acuerdan? Pero bueno, continuando con la información, la Casa de los Famosos México sigue dando mucho de qué hablar. Yair fue muy criticado porque dijo que el aceite que les daban ahí, que tenían ahí, era como aceite de carro, que era muy malo, que era mejor el de aceite de oliva. Y bueno, ese es uno de los patrocinadores. Aldo Rendón en problemas porque se le cayó un vape. O sea, la gente luego se fijó y dicen que no era un vape normal, era de esos especiales. ¡Ay, qué cosas! Hasta aquí la información. Gracias por haberme acompañado. Nos escuchamos mañana.
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1: 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Empiezan ahora, después de ti, por el 93 Solar Rey.

Bienvenidos a BBT, este espacio en el que rendimos homenaje a los Bukis, a Bronco y a Temerarios. Si a ti te gusta la música de estos tres grandes, bueno, pues quédate porque juntos vamos a disfrutarlo a partir de este momento y en las próximas dos horas. Música continua de Bukis, Bronco y Temerarios y una que otra canción también de Marco Antonio Solís. Yo soy Silvia García, esto es BBT a través de 93.1 El Rey. Bienvenidos.

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Si es la primera vez que estás con nosotros en BBT, te voy a dar un adelanto de algunas canciones que vienen en esta hora para que no te vayas y no le cambies, porque viene Al Otro Lado del Sol de Los Temerarios. Vamos a escuchar y recordar el éxito de Bronco, que se llama Amigo Bronco. Viene por ahí la canción de Los Bukis, Yo Te Necesito, y Una Guitarra Llora de Los Temerarios. Bueno, esas son algunas de las canciones que ya están listas para ti en esta primera hora de BBT, que si te das cuenta, son las iniciales de los nombres de Bukis, Bronco y Temerarios. Vamos a continuar con la música. Aquí llega el grupo Bronco a través de 93.1 El Rey.

románticas y su estilo grupero los convirtieron en una de las bandas más queridas de la música latina. Los Bukis, en voz de Marco Antonio Solís, por el Rey.

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1: 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Lo que quiero que disfrutes a continuación es la música. Sigue disfrutando de BBT.

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Este fin de semana ha estado así como que movidito en emociones, intenciones y depuraciones, de todo. Aprovecha este cambio de ciclo, ahora que tuvimos eclipse de luna, ahora que estamos de punto de decirle adiós al verano y entrar al otoño. Bueno, pues es el momento de limpiar armarios, de limpiar tu casa. Aprovecha este domingo para que saques todo eso que ya no utilizas. Esa ropa, señora, esas cosas, eso que te regalaron, que, las cosas que no usas y que las tienes ahí por cariño y que por si acaso, no, nada, nada nos vamos a llevar de este mundo. Mejor dónalo, regálalo, véndelo, tú sabrás qué le haces, pero no estés acumulando energías de otras vidas, de todo el tiempo, ¿no? No, hay que empezar a depurar porque mientras más espacio hagas, pues le das entrada justamente a

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La voz inconfundible de Marco Antonio Solís. Es el sello distintivo de los Bukis. La voz de José Guadalupe Esparza. Es potente y enérgica. La voz de Gustavo Ángel. Tiene un tono suave y melódico. Muy apropiada para las baladas románticas que caracterizan a los Temerarios. Estos elementos ayudan a distinguir a cada una de estas icónicas bandas. Dentro de la música regional mexicana. Los Bukis, Bronco y los Temerarios. A través del 93.1. En la segunda hora de BBT.

Ya estamos de regreso. Vamos a empezar con la segunda hora de BBT a través de 93.1 El Rey. Yo soy Silvia García y aquí les acompaño como todos los domingos. Gracias por permitirme acompañar sus mañanas de domingo con toda la familia a disfrutar cualquier actividad que estén haciendo, siempre con una sonrisa, presentes, nada de estar pensando en el pasado, en el futuro. Sabes que si piensas en el pasado vas a estar nostálgico, si piensas en el futuro vas a estar ansioso. Mejor conéctate con el presente, disfruta nuestra música, porque si no, imagínate a dónde vamos a parar, diría Marco Antonio Solís. Yo soy Silvia García y con esto iniciamos en BBT.

Están las baladas del recuerdo con los Bukis, Grupo Bronco y los Temerarios.

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Nuestro querido Buki nos sigue sorprendiendo y a mí me encanta siempre visitar sus redes sociales y contarte qué anda haciendo Marco Antonio Solís. ¿Te parece si vamos a las redes? Vamos de una vez aquí a Instagram a ver qué nos comparte. ¡Ay, mira qué guapo! Hace unos días, fíjate, nos puso hermanitos de Canadá. Nos vemos este fin de semana. Ah, pues sí, cierto, anda de gira también por Canadá, Estados Unidos, México. Ya terminó la gira y recuerda que ahorita en septiembre se viene una residencia en Las Vegas con Marco Antonio Solís. Las fechas las puedes encontrar ahí en sus redes sociales. Por lo pronto te adelanto que estará el 4 de septiembre en donde, a ver, en Michigan, el 5 de septiembre estará en Illinois y el 11 y 12 de septiembre en Las Vegas. Más adelante, más información. Vamos a seguir disfrutando de la música de BBT.

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Qué bonito empezar desde abajo en una carrera tan complicada como es la música, pero más hermoso aún que seas un exitoso, que la hayas hecho en grande, que compongas tan lindo, que seas además sencillo de corazón. ¿Te hace recordar a alguien en especial cuando te describo estas palabras? Pues a nuestros queridos Bronco, a Bukis, a Temerarios, a Marco Antonio Solís, ¿a poco no? Ellos son así raza, como decimos nosotros, sencillos, tranquilos, no andan en escándalos y empezaron desde abajo, han ido poco a poco cosechando éxitos y mira, han pasado los años, se han vuelto décadas, ya se están retirando, los Bukis, Temerarios ya dijeron adiós y Marco Antonio Solís ya anda en su tour de gratitud. Y todo eso gracias a que siempre han sido sencillos de corazón, humildes, agradecidos. Si a ti te va bien en esta vida, que así lo deseo, que te vaya súper bien, recuerda el ejemplo de ellos tres. Bueno, vámonos a la música. Aquí llega Marco Antonio Solís. Estaré contigo.

No se te olvide pasar a saludarme a través de las redes sociales, porque es la única forma que tengo de enterarme de que me estás escuchando. Pásale a mis redes sociales, Silvia García Radio. ¿Qué manejas tú? ¿Qué te gusta usar? ¿El Instagram? Ahí estoy, Silvia García Radio. ¿Facebook? Bueno, también ahí me encuentras. ¿O TikTok? ¿Manejas mejor? Bueno, lo que tú quieras, pero pasa a saludarme, mándame un mensajito y yo con mucho gusto te contesto. Y si quieres saludos para la próxima semana, de una vez, mándamelos en esta semana para empezar a programarlos con tu canción favorita de BBT.

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¿qué tal? ¿Cómo están, mi gente linda? Gracias por estar en sintonía. Yo soy Jenny y estamos aquí en los terrenos de la feria en Ceilán porque en breve da inicio este control remoto para que nos acompañes de las 2 a las 4 de la tarde, una servidora Jenny. Como cada año, ya sabes, aquí estamos aventando la casa por la ventana porque hoy me traje bastantes boletos para nada más y nada menos que Eslabón Armado. Traigo también boletos para el Víctor, ¡pi, pi, pi! Adrián Uribe, para que vayas a disfrutar de su espectáculo. Así que si quieres cualquiera de estos premios, acompáñanos de 2 a 4 este control remoto aquí en la Feria Estatal de Oregón, ¿sale? Una servidora Jenny desea saludarte y bueno, pues que te lleves algún recuerdo de tus amigos del Rey. Busca el boot, es muy fácil localizarnos. Ya vengo para darte a conocer también qué más puedes encontrar en esta Feria Estatal de Oregón que se lleva a cabo cada año. Arrancó desde el viernes y concluye el 7 de septiembre. Pero ya regreso con eso. Yo soy Jenny, aquí a través de 93.1. Regreso, micrófonos a cabina.

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perro. Ya sabes que en esta feria no te vas a poder aburrir, no tienes tiempo de eso, porque hay comidita, hay juegos mecánicos, también música en vivo. Ya voy a venir para darte a conocer quién se presenta el día de hoy para que estés por ahí parando orejas, ¿sale? Busca a tus amigos de 93.1 El Rey para que participes en la rifa de estos boletos para Eslabón Armado. Además, también para Adrián Uribe, el Víctor. ¡Pi, pi, pi! Ay, tú sí te los pierdes.

0: Otto, que bueno, pues te hace la cordial invitación y nos acompañes.
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magníficos jinetes seleccionados. 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Los boletos los tiene Jenny al mediodía. ¡Pásele que hay boletos! 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

0: Gracias por estar en sintonía de 93.1 El Rey. Soy tu amiga Jenny. Así no te la acordé la invitación para que nos acompañes. Este control remoto a las 4 de la tarde concluye. Estamos aquí en los terrenos de la feria en Salem, como cada año. ¿Dónde encuentras el booth? Bueno, pues en el mismo lugar de cada año. Estamos a un lado de unos pollitos rostizados, a un lado del escenario, enfrente donde se juega la lotería. Así que bueno, pues no hay pierde. Acompáñanos porque traigo boletos para Eslabón Armado, para Adrián Uribe. Además, también vamos a rifar un muñeco de peluche. Tenemos unos carritos para los peques. No, bueno, de todo un poco. La comidita aquí a la orden, los juegos mecánicos, la música en vivo. Vale la pena que traigas a la familia, que disfrutes de este domingo familiar como debe de ser. Y qué mejor que te lleves algún premio de tus amigos del Rey. Así que visita nuestro booth, ya sabes, a un lado del escenario, donde te llegue el olor a los pollitos rostizados. Ahí estamos, tus amigos del Rey, acompañándote en este domingo. Regreso al micrófono, a esa cabina, no le cambies.
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Gracias a las familias que nos acompañaron esta tarde, la mañana, el mediodía, allá en el Oregon State Fair de Salem, que nos la pasamos siempre increíble, la cotorreamos muy padre, ahí se reúne toda la banda de Salem a cotorrear a los juegos mecánicos, toda la chaviza, el Chavi Flores.

0: seguimos transmitiendo para todos ustedes. Y ya vino la gente a decirme, oye, Jenny, yo pensé que aquí tenían pollitos rostizados. Me llegó el olor. Estamos a un lado de los pollos rostizados, enfrente de donde se juega la lotería. Y bueno, pues a un lado del escenario, aquí tus amigos del Rey, ya sabes, como cada año, compartiendo con todos ustedes este domingo familiar en la Feria Estatal de Oregón, que concluye el 7 de septiembre. Vamos a seguir regalando paquetes al aire para que estés al tanto por ahí, parando oreja. Pero aquí te puedes llevar boletos para Eslabón Armado. Traigo también para el Víctor, Adrián Uribe. También vamos a rifar, antes de irnos, un muñeco de peluche grande que puedes checarlo por ahí en las historias de Instagram. Tengo también unos carritos para los peques. ¡Chao! Ay, tú sí te los pierdes. Hay bastantes premios el día de hoy. Y bueno, pues la diversión que proporciona la Feria Estatal de Oregón de cada año aquí en los terrenos en Salem, los terrenos de la Feria en Salem. Les invitamos a este control remoto, tus amigos del Rey. Regreso, micrófonos a cabina.
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Me presento, soy Carlos el Aventurero a través del Rey. Todos los fines de semana aquí me encuentras anunciando con la mejor música mexicana. Y hoy tengo buenos temas en este dominguillo. Relax. Domingo de tirabola, de echar la hueva, ve. Ángeles Azules. Se llama Si Sabes Contar.

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está dando un segundo aire, un tercer aire a mi coyote con muy buenos temas, ¿eh? Se llama Ranchero Enamorado. ¡Ay, qué chulada! Aquí está la arrolladora Banda Limón. ¡Qué buen tema este! Sí, si las miradas mataran, tú ya, no, ya, vivo y enterrado. Six feet under, como le dicen, ¿no? Buena tarde, aquí a través del Rey. Ahorita a las 6 viene la mezcla Fuego con el DJ Extreme. Recuerda que mañana tendremos boletos para que vayas al comediante Adrián Uribe, el Víctor. En su show 50 y pico del próximo fin de semana, aquí se presentan por la NEP. Pendientes mañana con la Jenny.

0: anda la chacalosa?
1: ¡Apareciste tú!
0: ¡Uy! ¡Apareció la leona! Oiga, ¿qué onda con el Peso Pluma? ¿Lo siento muy desaparecido del mapa o soy yo? Aquí está Peso Pluma con Cristian Nodal. Se llama La Intención a través del Rey. Mañana regalamos boletos para nuestro primer concierto de rock en español con Contrabando y Tecolote el próximo 11 de septiembre en el Mission Theater. Mañana, pendientes con la Jenny para el conciertillo, tenemos boletos.

0: Remoto. Esta es mi última intervención al aire, pero aquí continuamos hasta las 4 de la tarde. Hemos regalado boletos para Eslabón Armado, para Adrián Uribe. Además, también un oso enorme de peluche, por ahí chécalo en las historias, en Instagram. También del Rey y de Jenny la Diva. También regalamos bastantes carritos, un paquete hermoso que también lo puedes checar a través de nuestras historias. Y bueno, pues ya sabes que aquí estamos aventando la casa por la ventana. Hasta las 4 de la tarde, tus amigos del Rey, en la Feria Estatal de Oregon, como cada año. Estamos a un lado del escenario, ya bien, puedes escuchar la música. Y también, para que te guíes por el olor, estamos a un lado de los pollitos, pollos rostizados. Así que no hay pierde, acompáñanos, ya sabes, tus amigos del Rey, hasta las 4 de la tarde. Yo soy Jenny, sigan disfrutando lo que resta del fin de semana. Mañana nos escuchamos, Dios mediante, punto de las 10 con más premios. Ya saben, los queremos. Regreso micrófonos a cabina. Besos, bye.
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A 10 años de su partida de nuestro ídolo, Juan Gabriel, nuestro ídolo, ¿cuál es la canción que más le gusta a usted de Juan Gabriel? Amor Eterno, por ejemplo. Hay unas muy buenas que tiene Juan Gabriel, la verdad. Julián Álvarez, lo tienes todo.

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Oiga, hay una diarrea explosiva aquí en Estados Unidos, Agustados. 11,400 casos de la infección de esta diarrea explosiva que te agarra chorro potente. No quiero ser escatológico, pero... ¡Ah! No, hombre, me siente bien feo. Trae diarrea, imagínese. Ay, no, esa infección explosiva, imagínese.

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Oiga, ¿vio usted lo de la avalancha del lodo allá en Nepal? Qué fuertes imágenes, cómo el lodo arrasó pueblos, ¿eh? Al menos hay 90 estadounidenses desaparecidos tras esta avalancha de lodo en Nepal. Que yo vi los videos y no, qué fuerte, ¿eh? Marzolis.

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¿Vio usted el eclipse lunar? ¿Lo vio o no? Yo el jueves ahí me asomé con los morrillos, se lo estábamos viendo ahí afuera del cantón. Qué interesante, ¿no? Vea, padre. El eclipse, ahí va uno. ¡Ay, ay, a ver el eclipse! ¡Ay, Dios! La Kazum, con otra y con otra y con otra. ¡Ay!

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Copa. El América se va a enfrentar contra Monterrey el próximo miércoles 2 de septiembre en el Dignity Health Sport Park, que viene siendo en Carson, California. Obviamente el América va a arrasar contra Monterrey, por supuesto, 8:30 de la noche. Y el otro partido que también va a estar bueno, que a lo mejor nadie lo ve, pero bueno, es el Toluca León, que va a jugarse también el miércoles 2 de septiembre en Houston, Texas. Toluca contra León, ¿no? Toluca contra León. Y después ya la final sería el 6 de septiembre. Va a ser la final de la Leagues Cup. Va a quedar un equipo mexicano, por supuesto, ¿no? Todavía no se sabe dónde va a ser.

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